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1: Hola amigos, ¿cómo están? Buenas noches, yo siempre motivada, contenta, aunque haya tráfico, no importa, yo vengo meditando, paz y amor. ¿Cómo están? ¿Cómo están, Lex? Como siempre, contenta para acompañarte esta noche con siempre temas específicos, ¿no? De temas de pareja.

Y bueno, aconsejarte, ¿no? Y también escuchando los casos de los oyentes. A mí me gusta cuando ustedes salen al aire, cuentan sus experiencias, porque hacen que todo sea mucho más orgánico, el decir yo también lo superé, yo también lo viví, y el que te deje una lección, eso me parece a mí muy inspirador. ¿Qué harías si no puedes olvidar a un amor? No puedes, estás pensando en esa persona. ¿Estarías con alguien para lograrlo? ¿Creen eso de que un clavo saca otro clavo? Por ahí hay esas frases. Yo creo que no, pero hoy vamos a hablar de lo importante de tomarse el tiempo, si tú quieres, claro está, para que elijas a alguien porque realmente quieres apostar por esa persona y no por celos al ex o a la ex, o por llenar un vacío porque tengas miedo a estar solo o sola. 993-505-548. Agenda nuestro número de WhatsApp y participa del programa. Somos Ritmo Romántica, tu radio de baladas.

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1: A veces uno no quiere recordar, quiere pasar la página rápido porque te conmueves al extrañar a esa persona, no quieres aceptar que todo acabó. Quieres en realidad tener la mente ocupada y el corazón también. Y a veces no medimos las consecuencias de hasta dónde podemos ilusionar a otra persona. Lo único que queremos es olvidar rápido. Y a veces inicias una relación con alguien sin haber olvidado, sin haber zanjado el tema con tu ex y estar libre realmente. Si tú no puedes olvidar a un amor del pasado, ¿estarías con alguien para lograrlo? ¿Te ha funcionado? ¿Lo has hecho y realmente te enamoraste de esa persona? ¿O qué harías para tratar un poquito de seguir avanzando en la vida y olvidar ya a ese amor, ¿no? A veces uno se demora un poquito en aceptar que la relación acabó. Como el ex de Yida Eslava, ¿no? O sea, todavía está dolido el muchacho, todavía está afectado. Entonces, bueno, no a todo el mundo pues se le va rapidito el amor, ¿no? Hay gente que ya, que resete el cerebro, dicen por ahí. Ya. Tampoco es así, ¿no? Hay que autoengañarnos, ¿no? Todo en la vida va a tomar un tiempito en la medida que tú primero aceptes que la relación acabó y segundo, que empieces a mirar para adelante. Y tercero, tratar de mejorar aquellos errores que pudieron llevar a la ruptura de esa relación. Pero lo que no se vale es estar con alguien sabiendo que tu corazoncito todavía está ocupado. Aunque no nos guste, puede pasar. Cuéntame si estarías con alguien para olvidar un amor. 993-505-548. 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
2: ¿Estarías con alguien para olvidar a un amor del pasado? Es el tema que estamos conversando esta noche, así que cuéntanos tu historia o tu opinión al 993-505-548. Deja tu audio de un minuto, minuto y medio y participa del programa. 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Nosotros regresamos con más aquí en Ritmo Romántica, tu radio de baladas.

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1: Cuéntame, ¿iniciarías una relación para olvidar a un amor del pasado? 993-505-548. Lex me dice que tenemos un audio. Vamos a escuchar.
2: Respondiendo a tu pregunta, buenas noches.
1: Buenas noches.
2: No creo. No creo y no está bien. Lo ideal es sanar solo, bueno, y no coger a alguien de pañuelo, que nos ayude a curar esa herida, bueno, que tenemos nosotros. Esa otra persona no tiene por qué pagar los platos rotos de lo que nosotros hemos vivido, que nos ha pasado, o como experiencia que hemos tenido con otra persona. Bueno, gracias, buenas noches.
1: Gracias, no, gracias por el buen consejo, porque eso es el camino a seguir. El darse un tiempo, el sanar las heridas, el en realidad estar segura que ya el pasado a ti no te afecta. Porque a veces también uno está en modo negación. No, sí, yo ya olvidé, no, ya pasé la página, ya esto, ya el otro. Y después uno se autoengaña y eso tampoco es. Muchas veces no queremos aceptar que todavía nos duele, en el afán de demostrar que somos poderosos, que estamos empoderados, empoderadas y que no nos afecta nada. No puede ser, porque tenemos sentimientos. Hemos entregado un tiempo importante a alguien y se acabó. ¿Cómo no te va a doler? ¡Te va a doler! Sin embargo, entre el camino de la aceptación, la resignación y el avanzar y el aceptar que la relación ya acabó, hay un tiempo, no de 2 días. Ni tampoco un mes, pero respeta ese tiempo para que cuando te guste otra persona, en realidad entres a dar lo mejor de ti y que esa persona no se sienta defraudada. Si te esfuerzas para sentir amor, porque eso no se puede obligar, eso nace y nace de un corazón liberado de vínculos del pasado. Gracias por dar tu opinión. Cuéntanos, ¿estarías con alguien para olvidar un amor del pasado? Déjanos tu comentario, tu opinión al 993-505-548. Somos Ritmo Romántica, tu radio de baladas.

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1: ¿Estarías con alguien para lograr olvidar a un amor del pasado? Quiero escucharte, quiero leerte. 993-505-548. 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Regresamos con más aquí en Entre la Arena y la Luna, solo en Ritmo Romántica, tu radio de baladas.

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1: 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Esta es la hora.
3: 8:29.

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1: ¿Estarías con alguien solo para olvidar un amor del pasado? ¿Qué tal tema que estamos conversando esta noche? Y mucha gente nos está dejando sus audios, sus historias también, que en un ratito las voy a compartir contigo. 993-505-548. Lex, tenemos audio, ¿verdad, Lex? Vamos a escuchar.
2: Hola Blanquita, buenas noches. Quiero contarte mi experiencia y lo que yo estoy haciendo para poder olvidar a esa persona. Okay. En enero del presente año yo he terminado una relación de aproximadamente 5 años, relación en la que teníamos proyectos de este año ya irnos a vivir juntos porque estábamos pagando nuestra casa, en tener formar nuestra familia. Sin embargo, él cometió una falta muy grave e imperdonable porque se metió con un miembro de mi familia que claramente confío a ciegas. Bueno. Lo que he estado haciendo para poder superar a esa persona, si bien es cierto, el día de hoy no le he superado al 100%, pero lo que he estado haciendo es salir con más personas, conocer gente. He cometido errores, sí, pero el hecho de distraerme de esa manera ha logrado en mí que yo pueda no caer en depresión. Pero sí siento hoy por hoy mucha pena por él. Me da pena porque es una persona que amé tanto, una persona que aún no me supera, me sigue buscando hasta el día de hoy. Y no sé qué hacer para poderlo ayudar a él a superarme.
1: Ok. A ver, yo te felicito, mi querida amiga. Eres una mujer resiliente y de las cenizas usted está sanando su corazón. Vas por buen camino, sigue así. Haz talleres, por favor, visita un psicólogo, trabaja el amor propio, la autoestima, haz constelaciones familiares. También hay un montón de información en redes sociales sobre consteladores y que estoy segura te van a ayudar.

ayudar muchísimo. Pero no te aconsejo igual, o sea, es un consejo. Tú tomas la decisión que creas conveniente. Que te importe nada lo que el Señor quiera hacer con su vida, porque estás teniendo el síndrome de la enfermera que salva a los pacientes, y a ti no te tiene que importar el paciente. Primero, porque no eres enfermera. Segundo, porque él eligió engañarte. Y ahí no se acordó de ti, no respetó los compromisos económicos y morales que tenían juntos. Y qué bien que invitó y qué bien que escribió. Ahí sí no estaba con depresión. Ahí sí no estaba triste. Entonces, así como es valiente para engañar y hacer el plan de enamorar a otra persona que no es su pareja, déjalo a él que resuelva. Porque la mayoría de estas personas son excelentes manipuladores, excelentes. Hasta que después de la cólera que uno le da porque te fueron infiel, ya te dan pena. Entonces, la pena te hace vulnerable. Y cuando uno es vulnerable, puede volver con la persona equivocada. Ese es el camino que no quiero que recorras. Dile, no me interesa, usted busque ayuda, porque la ayuda, querida amiga, es iniciativa personal. No necesito que alguien me lleve como si fuera un ancianito que tiene que cargarme el bastón. No. Él es un hombre adulto, tremendo manipulador. Yo te digo, te la estoy cantando. Si tú quieres involucrarte, problema tuyo. Yo te digo que no, que seas valiente y digas, no quiero, ahí nomás, bloquéalo de todos lados, sigue. No solamente salir, vete al gimnasio, aprende un nuevo idioma, o repostería, o hacer galletas, panetones, lo que quieras. ¿Por qué? Porque yo insisto en que se involucren en un estudio. Porque el cerebro necesita nueva información, algo diferente, un hobby, algo que hayas querido hacer y no habías podido. Y esa novedad en la mente te va a mantener entretenida y ocupada, no preocupada, ocupadísima. Tanto que ya ni siquiera vas a hablar con tu ex. Ahí no hay nada que arreglar, ese es su problema. No te dejes embaucar. Eres una buena chica, mereces a alguien que no se le ponga GPS para saber dónde está y que no tenga la intención de lastimar a quien lo respeta. ¿Ok? Besos. Gracias por compartir tu historia aquí en Ritmo Romántica, tu radio de baladas.

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Continuamos acompañándote aquí en Ritmo Romántica, tu radio de baladas. Y recuerda la pregunta de hoy. ¿Estarías con alguien para olvidar un amor del ayer? 993-505-548. 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
2: Ya tenemos nuestro consejo, porque para ti que estás entre el ayer y el hoy, no entre la arena y la luna, entre el ayer y el hoy. Azú, puede ser un título para un programita, ¿no? Entre el ayer y el hoy. Ay, Dios mío, nosotros siempre pensando en el lado romántico de cada uno de nosotros. Pero para ti, ¿qué te está costando avanzar, superar? Y de repente ya te superaron, y de repente ya esa persona está en otra cosa, y eso a veces duele más, no saber llevar el duelo. Se supone que te han querido, y uno tiene unas cosas mentales a veces que, en vez de automotivarnos, nos autodeprimimos. Entonces, quiero recordarte el consejo que ya está publicado en las redes sociales de Ritmo Romántica. A veces extrañamos a una persona, pero otras veces extrañamos la versión de nosotros mismos, como éramos a su lado. Porque éramos felices, aparentemente, estábamos enamoradas, enamorados, sentíamos que de alguna manera nos amaban. Y es doloroso cuando esa persona te destruye. La imagen que tenías se cae. Y duele. Duele mucho tener expectativas positivas sobre alguien que ya está planificando un engaño, una mentira. Porque si de algo yo me he convencido, y cada uno de ustedes tendrá su concepto personal, pero hablo desde mi punto de vista, los engaños, las infidelidades, son totalmente planeadas. Acá no hay que mentir tanto al nivel de decir no me acuerdo, no pasó todo, porque ustedes permitieron irse de avance con alguien que no era su pareja, y eso a veces nos causa mucho dolor y es bien difícil superar. Pero como todo en la vida tiene solución, también la persona afectada tendrá la valentía de decir esto no quiero que se vuelva a repetir más, y voy para adelante porque me merezco un gran amor. Si te gustó el consejo, coméntalo y compártelo. Y también comenta el tema. ¿Estarías con alguien para olvidar un amor del ayer? 993-505-548. Somos Ritmo Romántica, tu radio de baladas.

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0: a que dejes tu opinión, cuentes tu historia, así no tenga que ver con la pregunta, ¿eh? También puedes participar del programa. Lex me dice que tenemos audio, vamos a escuchar.
1: Hola Blanquita, desde Piura.
0: ¿Qué tal? Hola.
1: Te voy a contar mi caso. Mi caso. Yo estuve con mi esposo 24 años de casada. Ya teníamos separado más de un año. Nos separamos por unos problemas que nunca me apoyó. Y quizás mi error fue venirme a mi tierra, Piura. Él está en Ayacucho. Y estamos en contacto cero. Y ahora él tiene otra relación, ha iniciado tan rápido otra relación. Somos casados ante Dios. Pero yo, a pesar que estoy así con contacto cero, como tú dices, nunca. Yo no puedo reiniciar otra relación porque primeramente tengo que sanar mi corazón para reiniciar otra relación.
0: Claro.
1: Bueno, ese es mi caso y quisiera un consejo tuyo, Blanquita.
0: Claro. No, gracias. Me da mucha pena que con tantos años de relación no hubieran puesto, bueno, de repente del parte de él, más empeño en sanar heridas, en reinventarse, ¿no? Y qué rápido buscarse otra pareja. O sea, ni siquiera te ha ido a buscar. O sea, no ha habido un acto de arrepentimiento, porque otra persona la lucha, te busca, viaja. El error no es que te vayas, porque eso puede ser ya, no sé si llamarlo arrebato, pero a veces uno dice, no soporto, me ahogo, no puedo respirar en esta casa, me voy. Pero también la otra persona pues te busca y te pide perdón y hay, no sé, pues un camino hacia el arrepentimiento, pero negar o agradecer que no estás, eso ya es otra cosa. Entonces, es importante, amiga, que entiendas que la persona que es ahorita, no te casaste con él. Y es difícil cuando uno se da cuenta que invirtió años de su vida en una relación donde le aguantaste muchas cosas. Hay gente que salva el hogar a pesar de las tragedias y hay otras personas que deciden ponerle un punto final. No sé en cuál grupo estarás tú. ¿Qué quieres hacer? Depende de ti, de cómo te sientas. Pero lo que es no negociable es que busques ayuda profesional. Vaya a terapia, busque ayuda psicológica de acuerdo a sus posibilidades. Hay centros de salud, hay mucha información en redes que te van a permitir procesar todo esto y entender cuál es el camino a seguir. Tal vez el volver no sea un camino, porque si dices que él ya está con alguien, bueno, tú sabrás qué hacer. Legalmente también aparécete por ahí cuando tengas las fuerzas necesarias. Tú tienes la llave, o no sé si hiciste una denuncia por abandono voluntario, no lo sé, porque para eso a veces tenemos un invitado, el doctor Salvatore Hurtado, que es abogado y siempre nos da algunas pautas de cómo hacer una separación que no tengas problemas a futuro. Y si tienes hijos menores de edad, inicia el proceso de alimentos. Yo sé que todo esto es nuevo para ti y tal vez te cueste mucho, pero lo tienes que hacer. Debes sacar fuerzas de donde sea para salir adelante. Porque claro, él por la parte sexual o íntima están con alguien y bueno, no. Pero en el caso de una persona que ha estado enamorada y que apostó por su hogar, no es tan fácil. Entonces, sana tu corazón. Busca ayuda profesional, tanto psicológica como legal, y empieza un camino de cero. Tal vez incierto, tal vez con miedo, tal vez con lágrimas, pero es lo que te tocó vivir. Lo que no se vale es que, mira, hoy estamos 4 de septiembre. Tú de aquí a Navidad, tú tienes que llegar empoderada. Empoderada. Porque si a otra persona no le importas, a ti tampoco te tiene que importar. Ese es el objetivo. Gracias por compartir tu historia aquí en Ritmo Romántica, tu radio de baladas.

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1: 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Esta es la hora.
0: 9:59.

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0: ¿Estarías con alguien para poder olvidar un amor del pasado? Es el tema que estamos conversando esta noche. Déjanos tu historia o tu opinión a través de nuestro WhatsApp 993-505-548. Lex, tenemos audio, vamos a escuchar.
1: 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Hola, Blanca. Hola. Ramírez. ¿Sabes? Buenas noches. Eso de que salgo con otro por olvidar a otro es mentira. Sinceramente. Ajá. Es una mentira. Porque te digo mentira porque no es así. Puedes estar, claro, con esa persona que tú dices, pero siempre va a pasar algo que te va a acordar al que tú quieres supuestamente olvidar.
0: Claro.
1: Y sí, pues, eso te puede traer problemas. A esta persona le puedes decir el nombre del anterior. Tanto en lo normal como en la intimidad. Porque,
0: claro, ¿no?
1: El borrar uno con otro no se puede. No es algo escrito.
0: Claro. Es verdad. Oye, mira, ve qué sabio nuestro amigo. Gracias. Salud. Me da la impresión, no sé. O está triste nuestro amigo, está triste. Pero en realidad ha dicho algo muy cierto. Te vas a acordar de la otra persona. Ay, papelón. Papelón no solo para ti, sino qué incomodidad para la otra persona, ¿no? Si no se puede, es mejor darse su tiempo, desahogarse, asimilar que y lucharla si quieres también, ¿no? Es válido. Muchas parejas quieren reconciliarse, buscan el perdón del otro, insisten un poquito, no quieren soltarte así nomás. Y tal vez que sí valga la pena perdonarse y recomenzar. Pero hay otros que no, que la herida es muy profunda y que hay cosas que ya no se pueden salvar. Dependiendo de las razones que tengas para que des por terminada esa relación, también trabajar lo que te afecta, trabajar tus heridas y el buscarse una compañera, un compañero rápidamente, no hace más que aumentar el dolor, porque entras sin ganas, entras sin ánimo, entras por cualquier razón a la vida de alguien, pero no es porque sea amor. Y eso en algún momento te va a pasar factura, como ha dicho nuestro amigo. Gracias, ¿eh? Muchas gracias. Y es una bromita lo que te dije, por si acaso. Bueno, recuerda el tema de hoy. Si no puedes olvidar un amor del pasado, ¿estarías con alguien para conseguirlo? 993-505-548. Somos Ritmo Romántica, tu radio de baladas.

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2: Te deseo que aclares tus sentimientos, que puedas cerrar capítulos, que tengas la valentía de analizar qué tipo de relación quieres y si esa persona que has dejado te la brinda. Porque al final no se puede obligar a los demás a que nos respeten o nos amen. Lo único que nos queda es poner límites y que cada uno siga su camino. A veces extrañamos a una persona, pero es mejor, si no te sientes amado, valorada, mejor que cada uno tome rumbos diferentes, ¿verdad? Hasta que llegue la persona correcta. Yo soy Blanca Ramírez, gracias por dejarme acompañarte, te deseo lo mejor, que tengas sueños de éxito, de mucho amor, a orar muchísimo, a quemar laurel, que estamos en días de mucha magia, así que un beso para cada uno de ustedes. Gracias, Lex, ya se fue Lex, ya me dejó hablando sola, ya él ya voló. Quédense aquí en Ritmo Romántica, tu radio de baladas. Chao.

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0: 18. 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

0: 4:33.
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0: 5 y 10.
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0: 5:22.
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0: 5 y 48.
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fin de semana. Hoy estamos sábado que ya 5 de septiembre. Quizás has pasado toda la semana corriendo, cumpliendo responsabilidades, pensando en los demás, pero bueno, hoy recuerda algo importante. También necesitas tiempo para ti, tiempo para descansar, y eso no es perder tiempo, al contrario, es recuperar fuerzas para seguir adelante. Y aquí estamos contigo, yo soy María Fía, y hasta las 7 de la mañana en Vive con Ritmo nos vamos a acompañar, y solo a través de Ritmo Romántica, tu radio de baladas.

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veces esperamos tener más dinero, más tiempo o que llegue el momento perfecto para poder disfrutar, pero la vida ocurre hoy, así que desde aquí, desde Ritmo Romántica, yo te digo, abraza a quienes ama, llama a ese amigo que por ahí lo tienes olvidado, visita a tus padres, ¿hace cuánto tiempo no los vas a ver? ¿Hace cuánto tiempo no los visitas? Juega con tus hijos, organiza un plan, sal con ellos, porque el tiempo pasa y lo que realmente queda son esos momentos que compartimos con las personas que de alguna manera u otra hacen especial nuestra vida. 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

De repente este fin de semana no tengas grandes planes y está bien, un café tranquilo, una buena balada, una buena canción. Se me ocurre una caminata. ¿Por qué no pruebas salir a caminar, una comida en familia o simplemente sentarte en tu casa o en tu terraza donde puedas a mirar el cielo? También son formas de felicidad. No esperes grandes acontecimientos para sentirte bien. La vida también está hecha de pequeños momentos. Yo soy María Pía, te digo gracias por esta hora, gracias por estar conmigo en esta primera parte de la mañana, en esta primera parte nuestra programación. Yo vuelvo a las 2 de la tarde. Sigue en la sintonía de Ritmo Romántica, tu radio de baladas. Chao.

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1: ¿Qué tal, amigos? ¿Cómo están? Qué gusto saludarlos. Yo soy Blanca Ramírez y me encanta poder compartir historias con moraleja, con lecciones de vida. Seguramente hoy te va a servir de mucho lo que vas a escuchar en este programa. Yo soy Blanca Ramírez y ya sabes que me encanta aconsejarte y motivarte también. Así que vamos a empezar el programa de hoy con esta historia. Un día un hombre encontró el capullo de una mariposa que estaba luchando para salir. Se sentaba a observar mientras la mariposa intentaba salir por un pequeño hueco. Hora tras hora, la mariposa luchaba, tratando de forzar su cuerpecito a través de ese hueco, pero no podía hacer nada. Pasaron otras horas en las que la mariposa no hacía ningún progreso. Le pareció a este hombre que la mariposa se había cansado y que ya de repente no podía hacer más. Entonces decidió ayudarla. ¿Sabes qué hizo este hombre? Te lo cuento luego. Quédate con nosotros. Esto es Historias Románticas en Ritmo Romántica, tu radio de baladas.

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1: Me encantó este pensamiento y lo voy a compartir contigo aquí en Historias Románticas. En Ritmo Romántica, tu radio de baladas. Lo más lindo de la vida es tener con quién caminar el camino. Pero lo más valioso es ser ese alguien para los demás. Queremos buenos amigos, queremos un grupo, queremos una familia espectacular. Pero tú, ¿qué rol cumples en la vida de los demás? Seamos apoyo, refugio y luz en esa vida de alguien más. Porque pequeños gestos logran grandes huellas. Regreso con más aquí en Historias Románticas. En Ritmo Romántica, tu radio de baladas.

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1: Me encantó este pensamiento y lo voy a compartir contigo aquí en Historias Románticas. En Ritmo Romántica, tu radio de baladas. Lo más lindo de la vida es tener con quién caminar el camino. Pero lo más valioso es ser ese alguien para los demás. Queremos buenos amigos, queremos un grupo, queremos una familia espectacular. Pero tú, ¿qué rol cumples en la vida de los demás? Seamos apoyo, refugio y luz en esa vida de alguien más. Porque pequeños gestos logran grandes huellas. Regreso con más aquí en Historias Románticas, en Ritmo Romántica, tu radio de baladas.

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1: Continuamos acompañándote con más historias de reflexión, de lecciones de vida, aquí en Historias Románticas, en Ritmo Romántica, tu radio de baladas. Cuenta una leyenda china que un discípulo preguntó al vidente: Maestro, quiero saber cuál es la diferencia entre el cielo y el infierno. El maestro le respondió: Ay, es muy pequeña. Sin embargo, tiene grandes consecuencias. Ven, muchacho, te voy a mostrar el infierno. Y cuenta esta historia que entraron en una habitación donde un grupo de personas estaba sentada alrededor de un gran recipiente con arroz caliente. Todos ellos estaban hambrientos y desesperados. ¿Quieres saber qué pasó en esta habitación? Quédate aquí para escuchar la segunda parte. 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
1: Continuamos con la segunda parte de esta historia aquí en Historias Románticas en Ritmo Romántica, tu radio de baladas. Y es sobre un discípulo que le pregunta a su maestro cuál era la diferencia entre el cielo y el infierno. Y el maestro le dice, es muy pequeñita, pero tiene grandes consecuencias. Te voy a mostrar el infierno. Entraron en una habitación donde había un grupo de personas que estaban sentadas alrededor de un gran recipiente con arroz caliente. Todos ellos estaban hambrientos, desesperados, y ¿sabes qué? Cada uno tenía una cuchara que llegaba hasta la olla. Entonces tenía un mango tan largo que no podían llevársela a la boca, y el sufrimiento era terrible. El muchacho se quedó mirando, un poquito sorprendido con la escena que estaba viendo, y el maestro le dice, ven, ahora te voy a mostrar el cielo. Entraron a otra habitación, idéntica a la primera. Una mesa larga, la olla con arroz, el grupo de gente, las mismas cucharas largas, pero allí todos estaban felices y alimentados. No comprendo, dijo el discípulo, ¿por qué están felices aquí, mientras allá se pelean, se matan, son desdichados en esa habitación y todo es lo mismo? Y el maestro sonrió y le dice, ¿qué? ¿No te has dado cuenta? Mira cómo se alimentan unos a otros. Aquí aprendieron a darse la mano y por eso son muy felices. Esto, muchacho, es el cielo. Estoy segura que tú en tu vida vas a encontrar a mucha gente solidaria, mucha gente que te dará la mano siempre. 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

0: 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Esta es la hora.
1: 8:31.

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1: Se nos fue el tiempo rapidísimo. Espero que hoy tengas un día increíble, maravilloso y que lo compartas con nosotros. Yo soy Blanca Ramírez. Ya sabes que te acompaño siempre con Entre la Arena y la Luna, pero regreso más tardecito para hablar sobre el amor y aconsejarte con todo mi cariño. Pero antes quiero terminar el programa con esta bonita reflexión. Ojalá pudiera volver atrás y arreglarlo todo, dijo el elefante. No es posible, respondió su amigo el pajarito. Entonces, ¿qué queda?, preguntó el triste elefante. Y el pajarito sabio le dice: queda todo lo que está por delante. Empieza ahora y haz que termine de otra manera. Eso es cambiar la historia. Me encantó, así que quédate siempre con nosotros. Llega el momento de cambiar tu historia. Quiero verte feliz, empoderado, brillando, teniendo gente maravillosa a tu alrededor porque te lo mereces. Muchas bendiciones para ti. Ya sabes que más tarde a las 7 regreso con Entre la Arena y la Luna, solo aquí en Ritmo Romántica, tu radio de baladas. Chao.

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2: Hola, ¿cómo están? Buenos días y bienvenidos. Soy Josy y estamos comenzando con el horóscopo del fin de semana. Así es, tengo un ritual para compartir con ustedes y es cómo lograr que esa persona que hace mucho está contigo se decida a formalizar y a proponerte matrimonio, a lograr que ese evento, que esa formalización se llegue a concretar con éxito. Así que préstame atención. Eso es más adelante. Ahora empecemos con el primer signo del zodiaco, que es Aries. Aries, este es un fin de semana donde aclaras una situación y te vas a sentir más tranquilo. Tendrás un encuentro muy apasionado con esa persona que tanto te importa y saldrás de la rutina. Pero ten cuidado con discusiones innecesarias y sacar en cara algo que ya se discutió, que ya se perdonó, que ya se conversó. Tu número de suerte es el número 11, tu palabra clave, el equilibrio. Seguimos con el signo de Tauro. Tauro, este es un fin de semana alegre y positivo. Vas a trabajar en algunas cosas pendientes y vas a tratar de controlar un poco tus gastos y lo vas a lograr. Buenas noticias con respecto a un ser querido que de alguna manera comparte contigo este éxito que está teniendo y que te va a favorecer. Tu número de suerte es el número 1, tu palabra clave, el amor. Seguimos con el signo de Géminis. Una persona se propone hablarte de sus sentimientos, pero tiene miedo a tu rechazo. ¿Se va a atrever? Y tú te vas a sentir feliz, así que escucha y sé flexible, porque esta es tu oportunidad de salir de lo que has estado viviendo sentimentalmente, de arriesgarte a algo nuevo. Tu número de suerte es el número 18, tu palabra clave, la intuición. 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Yo regreso con mucho más del horóscopo del fin de semana. Quédate conmigo aquí en Ritmo Romántica, tu radio de baladas.

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2: Continuamos con mucho más del horóscopo del fin de semana. Nos encontramos ya con el signo de Cáncer. Cáncer, este es un fin de semana donde tienes que controlar un poco tus celos y tus inseguridades. Aclara una situación y te vas a dar cuenta que estabas pensando mal. Una vez que la aclares, todo va a fluir y va a caer por su propio peso y va a ser un fin de semana lleno de armonía para ti. Tu número de suerte es el número 20, tu palabra clave es la transformación. Seguimos con el signo de Leo. Leo, no seas orgulloso y sé flexible. Este es un fin de semana donde vas a tener que ceder y escuchar. Si no, la persona que amas se va a querer alejar y eso no lo vas a querer porque la quieres de verdad. Alguien del pasado vuelve a tocar tu puerta y te sorprende. Tu número de suerte es el número 4, tu palabra clave, el control. Seguimos con el signo de Virgo. Virgo, este es un fin de semana donde te vas a sentir tranquilo y estable. Buenas noticias con respecto a un dinero que llega a tus manos. Una conversación que tenías con alguien que quieres mucho se llega a dar y logras un buen entendimiento y una reconciliación. Tu número de suerte es el número 5, tu palabra clave, el orden. 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Yo regreso con mucho más del horóscopo del fin de semana. Quédate conmigo aquí en Ritmo Romántica, tu radio de baladas.

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2: Continuamos con mucho más del horóscopo del fin de semana. Nos encontramos ya con el signo de Libra. Libra, cambias de manera de pensar y te das cuenta que no vale la pena competir ni discutir. Va a ser un fin de semana alegre y divertido, donde la persona que quieres se va a sorprender de tu cambio de actitud, van a salir de la rutina y vas a pensar bien las cosas porque no quieres perder esta persona y vas a conseguir estabilizar tu vida sentimental. Tu número de suerte es el número 10. Tu palabra clave, el cambio. Seguimos con el signo de Escorpio. La generosidad de esa persona te sorprende y te das cuenta que sí vale la pena luchar por ella. Vas a recibir una buena noticia este fin de semana que te va a llenar de ilusión. Tu número de suerte es el número 17. Tu palabra clave, la esperanza. Seguimos con el signo de Sagitario. Te has sentido bien solo y has estado reflexionando las cosas. Tienes que abrirte y expresar tus sentimientos. Este es el momento de arriesgar para no arrepentirte y eso es lo que harás este fin de semana. Tu número de suerte es el número 19, tu palabra clave, la amistad. 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Yo regreso con mucho más del horóscopo del fin de semana. Quédate conmigo aquí en Ritmo Romántica, tu radio de baladas.

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2: Continuamos con mucho más del horóscopo del fin de semana. Nos encontramos ya con el signo de Capricornio. Capricornio, dejas atrás malos entendidos, comprendes que tienes que reflexionar y pensar antes de hablar y sacar de tu mente pensamientos negativos. Vas a poner todo de tu parte para reconciliarte, acercarte a esa persona que tanto quieres y calmarte, tranquilizarte y sacar adelante todo lo que tienes en la mente, y lo vas a lograr. Tu número de suerte es el número 2, tu palabra clave el equilibrio. Seguimos con el signo de Acuario. Luego de una conversación viene la paz y la calma. Alejas de tu vida los chismes y las habladurías y comprendes que esta es la oportunidad de un nuevo comienzo para ti sentimental. Tu número de suerte es el número 1, tu palabra clave el amor. Seguimos con el signo de Piscis. Tomas una decisión importante y decides no alejarte de esa persona. Fin de semana para compartir con seres queridos, con familiares y con alguien que amas. Cambias de actitud y comprendes que las inseguridades y celos no te llevan a nada. Vuelves a confiar en ti mismo y en el amor. Tu número de suerte es el número 9, tu palabra clave, la confianza. Ahora pasamos a este poderoso ritual para que esa persona se decida a proponerte matrimonio. Es muy sencillo lo que vas a hacer. Vas a colocar una fotografía donde salgan ambos sobre un plato blanco y encima de la fotografía una vela color amarilla. Vas a escribir con un lapicero color dorado tu nombre completo y fecha de nacimiento, el nombre de la otra persona completo y fecha de nacimiento, la palabra amor y la palabra unión. Vas a rodear la vela con arroz, escucha bien, con semillas de girasol y con clavos de olor. Vas a impregnar la vela con miel de abeja, un poquito de miel de abeja y agua florida. Vas a encenderla, dejar que se consuma, y luego todos los elementos que rodeaban la vela, que son los clavos de olor, el arroz y las semillas de girasol, junto con la fotografía, las vas a envolver en una tela color rosada. Las vas a guardar en un lugar seguro y en poco tiempo esa persona va a estar ya clarísima, va a tener la mente clara, vas a ver que ya es el momento y te va a poner fecha del matrimonio, te acordarás. Hazlo con mucha fe, que es la clave de la magia. 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Yo me despido de ti, regreso mañana a las 9 en punto con mi programa especial de los domingos, y ahora te dejo muy bien acompañado aquí en Ritmo Romántica, tu radio de baladas.

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¿qué tal? ¿Cómo estamos? Qué gusto poder estar nuevamente con la gracia de Dios, del Señor, todo majestuoso, maravilloso, Rey de Reyes, otro sábado juntos. Hoy, 5 de septiembre, hemos entrado a la primera semana del mes de la primavera. Ya llegó la primavera, ea, ea, ea. Pero todavía no la veo. Ya no sé si es invierno, otoño o un verano que no quiere irse. Bueno, en fin. Es la nueva vida que nos toca vivir. ¿Qué tal? Soy Paco Bazán. Recuerda que me quedo contigo una horita con las mejores de la semana. Sí, ese es tu ranking romántico de la semana. Hemos empezado con Morat. El tema es Tu Cárcel, en el puesto número 8. Y ahora te presento el puesto número 7. Alex Fernández es hijo del Potrillo. Claro que sí, Alejandro Fernández. Nieto del gran Vicente Fernández. El otro día me quedé, pero anonadado. El otro día vi al Vicente Fernández en un concierto donde él solito llenó el Estadio Azteca, la cancha, todas las tribunas. Oye, qué increíble, sinceramente. Qué buenas épocas las que vivieron nuestros papitos, nuestros abuelitos y también nuestros papitos de nuestros abuelitos. Épocas que a lo mejor con la tecnología ya no volverán. Así que aquí, en Ritmo Romántica, tu radio de baladas, las podemos seguir disfrutando. Te vas a quedar entonces ya mismo con Alex Fernández. Tú sigues.

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Somos Ritmo Romántica, tu radio de baladas. Por aquí Paco Bazar. Escuchabas en el puesto número 6 a Romeo Santos con Prince Royce. Se mantienen ya 27 semanas en lista. Qué maravilla, hermoso. Y de alguna manera también no pasa nada con ellos. O sea, se mantienen estáticos porque ni bajan ni suben. La semana pasada estuvieron en el puesto número 6 y actualmente se mantienen en el puesto número 6. Vámonos con el primer lanzamiento de esta semana. Increíble porque Johnny Lau ya tiene un tema que la semana pasada conquistó como romántica de la semana. Ahora se juntó con su esposa, me encanta, con la Gaby Zambrano. Gaby Zambrano es esposa de Johnny Lau. Ella es salsera, él, bueno, es compositor, romántico. Viven juntos en México y hacen este dúo tan perfecto. El tema se llama Tan Perfecto, de Johnny Lau con Gaby Zambrano. Tú lo escuchas primero aquí en Ritmo Romántica, tu radio de baladas.

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2: Hoy hablamos de Ricky Martin, porque Ricky Martin estará en el Perú en un conciertazo en el Costa 21. 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Ricky Martin, un cantante, compositor, actor y escritor puertorriqueño, conocido por su versatilidad musical, con su discografía que abarca los géneros pop latino, pop, pop dance, dance, reggaetón y salsa. Apodado el rey del pop latino, el rey de la música latina, es considerado por muchos como uno de los artistas más influyentes del mundo. Nacido en San Juan, Puerto Rico, comenzó a aparecer en comerciales de televisión a los 9 años, y su carrera musical a los 12 empezó a efervecer como miembro de la boy band puertorriqueña Menudo. Inició su carrera como solista en 1991 mientras estaba en Sony Music México, ganando reconocimiento en Latinoamérica con el lanzamiento de sus 2 primeros álbumes de estudio, Ricky Martin en el año 1991 y Me Amarás en el año 1993, ambos enfocados en baladas. Recuerda que un paso antes, entre Menudo y su carrera como solista, fue integrante de la banda mexicana Muñecos de Papel, cuando tenía pelo largo y aretes ensortijados que parecía un pirata. Te quedas con Ricky Martin, el artista de la semana, y el tema es Vuelve.

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0: 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Esta es la hora.
2: 10:35.

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De baladas, Bruno Mars era en el puesto número 3 con Lo Arriesgo Todo. Te voy a dejar ahora con el segundo lanzamiento de este sábado 5 de septiembre. Natalia Siller, Quererte Bonito, es este lanzamiento. Disfrútalo aquí en Ritmo Romántica, tu radio de baladas.

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está tu radio de baladas. Soy Paco Bazán y te presento el ranking romántico de la semana. Era el puesto número uno de Johnny Laos y dices que te vas. Ya llega, ya viene la romántica con ritmo de esta semana. Vamos a recordar las ubicaciones, ¿te parece? Puesto número 8. Morat, Tu Cárcel. En el puesto número 7 estuvo Alex Fernández, El Potrillito, Tú Sigues Aquí. En el puesto número 6 estuvo Romeo Santos y Prince Royce, Dardos. El puesto número 5 fue para Hannah Yashby, Si Me Hubieras Llamado Ayer. Dani Úbeda, Candadito. El puesto número 3 es para Bruno Mars, Lo Arriesgo Todo. Solo te pido por última. En el puesto número 2, No Te Vayas, Por Favor, Luis Fonsi, Me Despido. Si dices que te vas. En el puesto número 1 has escuchado a Johnny Laos y dices que te vas. Y la romántica con ritmo de la semana es para Álvaro Roth y ¿Qué Pasó? Versión balada.

has escuchado Álvaro Roth con ¿Y qué pasó? Soy Paco Bazán. Que tengas un estupendo fin de semana. Disfrútalo siempre al máximo, que la vida es maravillosa. Te vas a quedar con Noelia, el tema tú. Y te cuento que se viene un versus de versus. Así que ni se te ocurra, romántica y romántico, cambiar la frecuencia modulada de Ritmo Romántica, tu radio de baladas. Al contrario, sube el volumen de tu radio y disfruta con el versus que tenemos para ti a continuación. Romeo Santos versus Luis Miguel. No me lo pierdo. Te quedas con Noelia. El tema es tú. Cuídate mucho. Buen fin de semana. ¡Mua! Chao.

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Con este bolerito hermoso comenzamos. ¿Qué tal? ¿Cómo están? Hola, hola con todos. Bonito sábado, sábado 5 de septiembre. Terminó el ranking La Romántica de la Semana con Paco Bazán y ahora te acompaña Lex Valenzuela. Aquí en Ritmo Romántica, tu radio de baladas. Nos vamos hasta las 2 de la tarde. ¿Cómo estás? ¿A esta hora ya tomaste desayuno? ¿O recién en casita, en la salita, en la mesa, compartiendo, conversando, abrazando a los tuyos? ¿O es un sábado de chamba, de productividad, de quizás dejar el trabajo rutinario y abocarse más a ese emprendimiento que tienes? Hoy salen eventitos, fechitas especiales, buscársela, porque eso siempre hacemos nosotros los peruanos, ¿verdad? Bueno, sea cual sea la situación, sea cual sea el momento en el que estás, ya sabes que nosotros estamos para acompañarte siempre. Somos Ritmo Romántica, tu radio de baladas. Bienvenidas, bienvenidos, buenos días. Hoy, 5 de septiembre, quiero saludar a la gente linda de Chachapoyas. Están de celebración. Hoy se celebra un año más de la fundación de Chachapoyas. Gracias a la gente de Chachapoyas. ¿Qué hay por allá para hacer? No, pues está Cuelap, impresionante, obviamente que sí, la Catarata de Gocta, el Cañón del Sonche, las Cavernas de Leo. Uy, hermoso sitio, sin duda alguna, para ir, para vacacionar, para conocer, sobre todo en estos días que están de fiesta. Gracias, Chachapoya. Así comenzamos, nos acompañamos, disfrutamos, la pasamos súper, súper bien. ¿Sabes qué? A las 12 viene el versus. Ahorita me voy a poner a tratar de averiguar quiénes son los artistas que se enfrentan para comentarte. Somos Ritmo Romántica, tu radio de baladas.

Esto, Dani Úbeda, como para ponerle seguro a esas cosas que son valiosas, ¿no? Cuidarlo mucho más. Bueno, atención, se viene o ya deberíamos estar en una nueva ola de calor. Va a golpear todo este fin de semana, es lo que indica el Cenami. Atención con esta información. Según Cenami, hay una alerta roja en la ciudad de Lima por un marcado incremento de temperatura que en algunos sectores podía incluso bordear los 36 grados centígrados. Ojo con eso, sí, a través de su página web, el organismo informó que continuará el incremento de la temperatura en el día de moderada a extrema intensidad en la costa y de moderada a fuerte intensidad en la sierra del país. La alerta cubre las regiones de Amazonas, Ancash, Arequipa, Ayacucho, Cajamarca, Callao, Huancavelica, Huánuco, Ica, Junín, La Libertad, Lambayeque, Lima, Moquegua, Pasco, Piura, San Martín, Tacna, Tumba, o sea, todo el Perú en realidad, ¿eh? Hay que tener cuidado entonces. Esta alerta de incremento de temperatura, como te comento, va a durar hasta el domingo, es lo que ha dicho Cenami. Así que hoy, mañana, a evitar exponerse al sol. Estamos con todas estas situaciones climatológicas por el fenómeno El Niño. Bueno, aquí en Chorrillos, a esta hora, de lo que puedo vislumbrar, que yo estoy en la cabina, es que ya está saliendo el brillo solar, ¿no? Porque en la mañana, camino aquí, no había un frío fuerte. Se sentía un bochorno, pero no había ese brillo, eso que sofoca, que hace que uno empiece a sonrojarse cuando está buen rato en el aire libre. Pero igual, está la alerta, estas son las regiones, entonces por favor, a cuidarse, a usar protector solar, a evitar salir quizás entre las 10 de la mañana, o sea, ya este rato hasta las 2, 3, que es el rango más fuerte. Por favor, cuídate siempre y quédate aquí con nosotros. Con todas estas baladas que tenemos para ti, 11 y 23 minutos. Vamos ahora con NSYNC, esto se llama Yo te voy a amar. Saludos con esta canción a Efraín, se encuentra laborando en su taxi, en su colectivo, en su aplicativo y está escuchando la radio mientras lleva a un pasajero, nos dice gracias. Somos Ritmo Romántica, tu radio de baladas.

0: 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Esta es la hora.
1: 11:31.

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gracias por estar con Ritmo Romántica, tu radio de baladas. Gracias por estar conectadísimo a nuestro WhatsApp 993-505-548. Vamos a leer mensajitos que nos están llegando porque no queremos ser ajenos a quienes están siempre conectados, enganchados y participando. Ahora estamos con un bloque de información, música, ya viene el Versus. Pero igual, vamos a leer. Por ejemplo, dice: buenos días, ¿puedo pedir la canción? Justamente la que acaba de sonar, Yo no soy esa mujer, de Paulina Rubio. Saludos para mi amor Johnny, lo amo mucho, te extraño, en San Juan de Miraflores. Gracias. Por aquí dice: hola Ritmo Romántica, saludos desde Trujillo, siempre escuchándolos en familia. Bendiciones, oye, qué lindo, gracias, bendiciones para ti también. No me pones cuál es tu nombre, igual te mandamos un fuerte, fuerte, fuerte abrazo. Por aquí otro dice: hola Ritmo Romántica, quiero hacerle llegar unas palabras a mi pareja que está escuchando la radio en su trabajo. Te extraño, mi amor, te extraño con toda mi alma. Yo y tu pequeño te esperamos aquí en casita. Él se llama Gustavo, se encuentra trabajando en alta mar. Y saludos desde Chimbote, Noemí. Gracias, mi querida Noemí, con tu pequeño. Qué linda foto. Y así estamos, compartiendo a través de la radio también, este sábado bonito, este sábado especial, este sábado romántico. Y hablando de romance, ¿quién más sino Alejandro Sanz para regalarnos otro tema maravilloso? ¿Y si fuera ella? Solo aquí en Ritmo Romántica, tu radio de baladas.

0: Y llegaste tú, Andrés de León y Sin Bandera. Lo que llegó es la hora de contarte ya cuáles son los artistas que se enfrentan en un ratito nada más, a partir de las 12, en el Versus con Ritmo, aquí en Ritmo Romántica, tu radio de baladas. Así es, ya comenzamos esta secuencia que a mí me encanta. Dos artistas que empiezan a recibir el apoyo de sus fanáticos a través de nuestro WhatsApp 993-505-548, y el que obtiene la mayor cantidad de votos tiene media hora, 30 minutos con todos sus éxitos. Un especial aquí en Ritmo Romántica, tu radio de baladas. Eso va de 12 a 1 de la tarde. En un ratito empieza a votar desde ya. Voy a presentarte a los artistas que el día de hoy se enfrentan en el Versus con Ritmo. ¡Atención! Uno. Moreno, alto, talentosísimo, interpreta, canta, emociona de una forma espectacular y normalmente lo hace al ritmo de bachata. Sí, creo que ya sabes de quién estoy hablando. Hoy participa en el Versus con Ritmo, Romeo Santos.
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0: hasta ahora creo que invicto en un versus, ¿ah? Artista con el que se ha enfrentado ha ganado. Me refiero a El Sol de México, Luis Miguel. Hasta que me olvides. Y si hablamos de interpretar, de transmitir emoción, obviamente que Luis Miguel no se queda atrás. Este es el versus del día de hoy, ya lo sabes, ya puedes ir a votar. 993-505-548. ¿Romeo Santos o Luis Miguel? Solo en Ritmo Romántica, tu radio de baladas.
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5: Chica, tu radio de baladas. 12 del mediodía con 6 minutos. La pregunta es... ¿quién gana el día de hoy? Para que tenga el derecho de sonar por media hora, 30 minutos, aquí en Ritmo Romántica con un súper especial, el cual ustedes también pueden ayudar a programar sugiriendo sus canciones al momento de votar. Si recién te enganchas, te cuento. Soy Lex Valenzuela y hoy se enfrentan dos señores de el amor, de las canciones románticas. El primero, desde México, Luis Miguel.
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5: ¿Dónde está el club de fans de Luis Miguel? ¿Dónde están las románticas, los románticos que le encanta a Luis Miguel? A votar, 993-505-548. Se enfrenta a...
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5: El poder de la bachata. The King. Romeo Santos.
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5: Acá me viene como diciendo, la saga roca, mote esa canción. Me gusta, pues es mi himno. Ahora dile al amor, déjame. 993-505-548. En este bloque recibo la mayor cantidad de votos de cada uno. Ustedes mismos son, ¿ah? Y a partir de las 12:30 sale el especial. Vamos de frente a escuchar a nuestros oyentes. Hola, Ritmo Romántica.
15: Hola, Alex. Buenos días.
5: Buenos días.
15: Mi voto va para Luis Miguel.
5: Punto.
15: Muchas gracias.
5: Gracias a ti. Punto para Luis Miguel, lo máximo. Hola, Ritmo Romántica.
16: Hola, Ritmo Romántica. Mi nombre es Abril Gálvez y los escucho desde Sechura. Me encanta que me acompañen en mi día a día cuando hago el quehacer del hogar. Y mi voto es para Romeo Santos.
5: Abrazo a papacho inmenso hasta Sechura, lo máximo. Hola, Ritmo Romántica.
17: Buenas tardes, Ritmo Romántica. Te saluda Mariana del distrito Chosica, lo máximo, sol radiante estas horas.
5: Riquísimo, claro.
17: Hola, Les Valenzuela, ¿qué tal?
5: Bien, gracias.
17: Gracias por acompañarnos con la buena música. Mi voto va para, bueno, no hay punto de comparación, Años Luz, ¿no?
5: Uy, fuerte Luis Miguel, declaración de Luis
17: con
5: Miguel.
17: Tu canción, Ella o Ninguna. Ritmo Romántica, a tu radio, las gracias.
5: Ah, ya, ya, ni punto de comparación, dijo Luis Miguel. A ver, una más. Hola.
18: Hola, Ritmo Romántica.
5: ¿Cómo estás?
18: ¿Qué tal, Lex Valenzuela? ¿Cómo estás?
5: Bien, ¿y tú?
18: Hoy sábado, como siempre, pendiente del Versus.
5: Gracias.
18: Hoy me voy a reivindicar con el Sol de México. Así que mi voto es para Luismi, que brille el Sol de México en este Lima que está gris. Ritmo Romántico.
5: Poeta en
18: tu radio de baladas.
5: Gracias. Bueno, y ojo a que Luis Miguel está invicto en versos anteriores. Vamos a ver si sigue aquí en Ritmo Romántica, tu radio de baladas.

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0: En Ritmo Romántica, tu radio de baladas, tú decides, Luis Miguel, este caballero, o Romeo Santos, 993-505-548. Vamos, de una vez, ¿qué dicen las románticas y los románticos? Hola.
1: Mi voto es para Luis Miguel.
0: Luis Miguel, gracias, tu abogada de confianza me pone Mariale Rojas. Listo, te guardo, Mariale, para cualquier cosilla. Hola, Ritmo Romántica.
2: Buenas tardes.
0: Hola.
2: Saludos desde acá, desde Juliaca.
0: Juliaca.
2: Mi voto es para Luis Miguel.
0: Punto para Luis Miguel. ¿Dónde están los fanáticos, fanáticas de Romeo Santos? Hola.
3: Hola, Ritmo Romántica. Buen día.
0: Buen día.
3: Piura, mi voto es para Piura. Luis Miguel. Gracias por sintonizar las mejores baladas.
0: Gracias a ti. 100%
3: Ritmo Romántica.
0: 100%. Besitos. Hola.
4: Hola, chicos. Yo siempre escuchando Radio Ritmo Romántica.
0: Lo máximo, gracias, gracias.
4: En esta oportunidad, sin dudarlo, Luis Miguel tiene un montón de canciones que hago.
0: Punto para Luis Miguel, está arrasando, ¿eh? Hola.
5: Hola, Alex, buenos días. Soy la Margarita de Chaclacayo.
0: Margarita.
5: Mi voto es esta vez por Romeo Santos. Por
0: ese chocolate Romeo Santos.
5: Tan, pero tan dulce. Gracias y felicitaciones por el programa. Está muy, pero muy, muy súper.
0: Gracias.
5: Besitos para todos.
0: Margarita.
5: Buen fin de semana.
0: Buen fin de semana. Subo más tarde a Chaclacay, te cuento. A disfrutar del sol. Hola.
6: Hola, chicos de Ritmo Romántica. Debería de votar por Romeo porque mi apellido igual que él, Santos.
0: Pero no te creo,
6: mi
0: Pili Santos.
6: De comparación. Queda hoy día Luis Miguel, sin más que decir. Saludos desde Guaral. Un abrazo para todos ustedes.
0: Chanchito, qué rico. Ay. Ay, ay, ay, gracias, son lo máximo, 12 y 22. Aún hay tiempo para votar. Luis Miguel o Romeo Santos, el versus con Ritmo, en Ritmo Romántica, tu radio de baladas.

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0: ¡Qué alegría por Álvaro Roth! Una vez más, ¿qué pasó en la romántica de la semana? Llegamos al momento de conocer ya al ganador. Se cierran las votaciones. Gracias por estar con Ritmo Romántica, tu radio de baladas. Es el versus con Ritmo. Hoy se enfrentan Luis Miguel y Romeo Santos. Romeo Santos y Luis Miguel. De verdad, gracias. Yo quedo pero maravillado, agradecido, afortunado de ver cómo es la participación de todos ustedes. Trato de responder a la gran mayoría, pero a veces me quedo un poquito sin tiempo, sin... Pero de verdad, muchas gracias, muchas gracias. ¿Quién ganó? Ya hasta que me escriben. Llegó el momento de revelar a quien vamos a escuchar hasta la 1 de la tarde. Aquí en Ritmo Romántica, tu radio de baladas. Ya sabes que esta secuencia va todos los sábados al mediodía. Soy Lex Valenzuela. Ya lo tenemos. Cerramos conteo. La expectativa está a 1000. ¿Quién gana el día de hoy? El ganador es...
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0: ¿Habrá algún artista masculino o femenino que le pueda quitar el invicto a Luis Miguel en este Versus con Ritmo en esta temporada? No lo sé. Hoy una vez más impone. Así es que prepárate para escuchar al Sol de México. ¿Qué canción quieres? Ahora dame tu sugerencia al WhatsApp 993-505-548. Somos Ritmo Romántica, tu radio de baladas.

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Ya estamos al aire. Oye, avisa pues. 12:53. Hemos tratado de complacer también las canciones que han estado sugiriendo para este especial de Luis Miguel, ganador y por ahora invicto en el Versus con Ritmo, de Ritmo Romántica, tu radio de baladas. Por acá me ponen, ¿por qué no pones a Ricky Martin contra Luis Miguel? ¿O por qué no lo hemos colocado en el Versus del día de hoy? ¿Por qué? Porque este jueves próximo, este que viene, sí, Ricky Martin se presenta, estará aquí en Lima, conciertazo, gracias a Ritmo Romántica, tu radio de baladas. Y no lo hemos querido poner en el Versus porque mañana domingo, él es el protagonista en los especiales. Así es que, si quieres ir calentando motores, para luego vernos el jueves en el concierto de Ricky Martin, mañana no te pierdas el especial. 10 de la mañana, una hora, ya no media hora, una hora. Con esas canciones que tiene Ricky Martin. Eso va a estar espectacular, claro que sí. Vamos terminando el especial del ganador. El día de hoy fue Luis Miguel en el Versus con Ritmo, pero yo quería hacerte una pregunta. 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Bueno, hay una opción que vale la pena conocer. 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Recuerda, 119. Puedes marcar el 119 más el número 1, luego tu número de celular, para dejar un mensaje de voz. Y ahí aprovechas y cuentas, me encuentro bien, estoy en tal lugar, no hay ninguna emergencia. Correcto. Y para escuchar los mensajes de algún familiar, haces algo similar. Marcas el 119, pero esta vez, en vez del 1, marcas el 2 y luego pones el número de tu familiar. Y ahí vas a poder escuchar mensaje que te puede decir, sí, estamos bien, estamos tranquilos, o no hay esto, falta esto. ¿Correcto? ¿Sí? Así que guárdalo desde ahora y sobre todo, conversa con tu familia para que todos sepan cómo usar esta línea 119. En las redes sociales de Ritmo Romántica te estamos contando cómo funciona la línea 119 o más información en ritmoromantica.com.pe. 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A prepararnos siempre, a estar listos ante cualquier eventualidad. 12:56. Cerramos y no podemos cerrar con la canción que aquí me dicen que yo le he agarrado camote porque le he puesto como la presentación al momento del Versus. Pero es buenísima esta canción. Hasta que me olvides. Continuamos, ¿ah? Hasta las 2 de la tarde estamos aquí en Ritmo Romántica, tu radio de baladas.

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0: Una de la tarde con 16, 17 minutos. Ya el tiempo avanza. Soy Lex Valenzuela, te acompaño hasta las 2 de la tarde. A esa hora viene por aquí María Pía. Y en este sábado, en este fin de semana, también estamos contigo. A esta hora, disfrutando del almuerzo, quizás en el trabajo o en casita. Gracias por estar con Ritmo Romántica, tu radio de baladas. 993-505-548, siempre el WhatsApp abierto para algún pedido musical. Quiero invitarte a esta hora, después del almuerzo, en el entremés, mientras se hace la digestión, el descansito, a visitar nuestro portal ritmoromántica.pe. Tú sabes que se vivió en esta semana los premios Juventud. ¿Quieres conocer a los ganadores en todas las categorías? Esa información está ahí. ¿Quieres ver cuáles han sido los mejores looks de los premios Juventud? Los artistas que entraban a la alfombra roja y se lucía con unos atuendos espectaculares. Si te gusta todo eso, esa información también la tienes en nuestro portal. Además, que por ahí también puedes escucharnos en vivo o en nuestro aplicativo Oigo. Gracias, porque nos mandan capturas de pantalla de que están en el aplicativo escuchándonos en Tumbes, en Piura, pero también en Panamá, también en Canadá, también en México, Chile, Argentina, España. Gracias. Hay una marcada diferencia de horario, sin embargo, siempre buscan acompañarse. Tender un poquito de este pedacito por donde se encuentran. Y para eso estamos, felices de acompañarte siempre y donde te encuentres, haciendo lo que te toca hacer. Ya lo sabes, somos Ritmo Romántica, tu radio de baladas.
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Somos Ritmo Romántica, tu radio de baladas. 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Sí, ya lo sabes, Uni39, somos Ritmo Romántica.

Me voy, gracias por estar siempre ahí al otro lado, en sintonía de Ritmo Romántica, tu radio de baladas. Ya viene María Pía para acompañarte con más vibra, con buena energía y sobre todo con esas canciones que te gustan, te acompañan, te hacen sentir bien en este fin de semana. Yo soy Lex Valenzuela, mañana a las 10 no te pierdas el especial con Ricky Martin y luego el lunes desde las 5 de la tarde nos volvemos a escuchar siempre aquí en Ritmo Romántica. Chao.

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cuando estás pensando en, a pesar del orgullo, dar una nueva oportunidad, darte una nueva oportunidad con la persona que amas, porque crees en el amor y porque crees que, bueno, pues hay una nueva posibilidad. Un poco de lo que habla esta canción que acabamos de escuchar con Laura Pausini, Volveré junto a ti. Hay casos y casos, así que yo creo que depende de la pareja, ¿no? ¿Quién mejor que la pareja para saber si realmente vale la pena seguir ahí y darse una nueva oportunidad? 2:08, ¿cómo estás? ¿Qué tal? Bienvenida al programa Este Siente Ama. Yo soy María Pía. Ya estoy contigo nuevamente porque hoy temprano hemos estado a las 6 de la mañana en Vive con Ritmo. Y ahora para compartir esta tarde de fin de semana. Nos vamos a quedar hasta las 6 de la tarde con todo lo que tengo para ti. Nos vamos a acompañar. Estás trabajando, estás en casa, descansando, en tu carro, recorriendo la ciudad. Gracias por acompañarte con Ritmo Romántica. Somos tu radio de baladas.

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0: ese lugar. Y gracias, gracias por estar ahí, porque él estuvo en nuestro país gracias a Ritmo Romántica, tu radio de baladas. Revisando a las 2 de la tarde con 26 minutos, ¿sabes qué está pasando por la farándula? ¿Se están portando bien? ¿Se están portando mal? Bueno, y me encuentro con esta nota. Mario Irribarren ha confirmado que Onelia Molina compró un departamento en el mismo edificio donde él tiene una propiedad. Y entonces la coincidencia como que ha llamado la atención de la gente, ¿no? Quienes notaron como que similitudes entre las publicaciones que ambos compartieron desde sus departamentos, ¿no? Y ante las especulaciones, él decidió contar cómo surgió esta como que particular situación, ¿no? Dice él, bueno, pues ya ellos terminaron su romance, él ya está en otra situación, pero igual, ¿no? Explicó que compró su inmueble en el 2024, cuando el proyecto todavía estaba en plano, ¿no? Contó que visitó el lugar antes de comenzar la construcción y quedó convencido de que ahí quería comprar algo, ¿no? Además de conseguir un acuerdo favorable con la constructora. Hace 2 años en planos. Le gustó el lugar, dice que estaba muy bonito, así que se animó y compró el departamento. Es lo que él hizo, ¿no? Después de concretar la compra, le comentó a quien entonces era su pareja, Onelia, ¿no? Y la recomendación como que despertó interés en ella, quien quiso también conocer el lugar. Y bueno, pues le comentó y ella dijo, ah, ¿por qué no? Yo también puedo, yo quiero comprar el departamento. Y entonces se compra el departamento. Así han sido las cosas.
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1: 2:32.

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0: Ténganlo por seguro.
1: Todos extrañamos a alguien que ha partido, ¿no? Cuando extrañamos a nuestros seres queridos, a esos seres que ya no están con nosotros, sentimos un vacío, y es un vacío que está ahí, que nadie puede llenar, porque hay ausencias que sí, que duelen, sobre todo quienes nos quedamos aquí, quienes seguimos la vida sin ellos, pero también entendemos de que no se van del todo, y te pasa siempre que los recuerdas al ver una fotografía, escuchar una canción, en una sonrisa, en una costumbre, una palabra que de alguna manera nos recuerda a ellos, pero sobre todo saber que se quedan siempre, siempre en nuestro corazón. 2 de la tarde con 45 minutos, aquí estamos en Ritmo Romántica, enterándonos de todo lo que está pasando por la farándula. La Ale Baigorria celebró su cumple por adelantado, sus 37 años bien llevados, bien vividos. Ella sigue adelante haciéndole la lucha, creando cada vez más empresa. Y bueno, pues lo celebró, estuvo rodeado de familiares, de amigos, de su esposo quien no dudó, Said Falao, ¿no? ¿Te acuerdas? No dudó en compartir algunos momentos de la reunión, lo hizo en redes sociales. Bueno, ella hizo un pedido muy especial que se robó la atención cuando tuvo que apagar las velas. No dice, no, un deseo, pido un deseo. Y ella hizo su deseo, pidió su deseo. ¿Y qué dijo? Que me dejen de ta, ta, ta, ta, pi, pi, pi, pi, pi. Por favor. O sea, que la dejen de molestar, que la dejen de fastidiar. Pero ella dijo otra cosa. Pero bueno, en líneas generales es eso. Ella quiere seguir adelante y que ya no le estén molestando, que la dejen trabajar y la dejen avanzar. 2 de la tarde, 46 minutos. Es el fin de semana de Ritmo Romántica. Tu radio de balada.

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Quiero comenzar esta segunda hora haciéndote algunas preguntitas, ¿ah? ¿Hace cuánto tiempo no sorprendes a tu pareja? Piénsalo. ¿Tienes pareja? ¿Hace cuánto tiempo no la sorprendes? ¿Hace cuánto tiempo no haces algo diferente? Simplemente para verla sonreír, para verlo sonreír. ¿Hace cuánto tiempo no le dices lo que sientes sin esperar que sea una fecha especial? ¿Respondiste a esas preguntas? Bueno, pues en esta parte del programa, aquí en Ritmo Romántica, tu radio de baladas, tú vas a tener la oportunidad de sorprender a esas personas que tanto quieres. Porque a veces creemos que las personas que amamos ya saben cuánto significan para nosotros, pero el amor también necesita palabras. El amor necesita también detalles, necesita abrazos, necesita momentos bonitos para poderlos compartir, sorprenderla a través de la radio. Así que 993-505-548 para que envíes un mensaje, para que envíes algo bonito, yo lo pongo al aire y todos felices y emocionados, ¿te parece? Estamos ya en Besos al Aire, en Ritmo Romántica, tu radio de baladas.

Saludos, mensajes, los dejas en el WhatsApp de Ritmo Romántica 993-505-548. A ver, ¿quién me dejó ya su besito al aire? Hola, buenas tardes, Pía. Te escribo desde el caserío Burgos Guarango, en la provincia de San Ignacio, región Cajamarca. Hola, Cajamarca, ¿cómo están? Saludos para mi esposa Epifanía Cubas Pérez. Pronto será su cumpleaños. Y bueno, la amo desde lo más profundo de mi alma y me pide una canción. Gracias por escribirnos. Epifanía, tu esposa te ama, te quiere desde ya, te está deseando lo mejor del mundo y un bonito cumpleaños. Tú también puedes saludar a alguien que está de cumpleaños. Hoy es 5 de septiembre. ¿Quién está de cumpleaños hoy? Hoy hay que celebrar, como todos los días, hay que celebrar la vida. Hay que celebrar las cosas buenas que nos pasan. Hay que también, y no renegar de las cosas difíciles que también nos tocan vivir, porque son cosas que a la larga algo nos van dejando, alguna enseñanza tenemos que sacar de ahí, algún error que hemos cometido y que sabemos que hay cosas que no tenemos que volver a hacer. Desde aquí, desde Ritmo Romántica, te saludamos, te acompañamos y agradecemos también que tú te acompañes con nosotros, que disfrutes y le subas el volumen a estas baladas tan bonitas. Algunas de ellas de repente cuentan tu historia, lo que vives ahora. Somos Ritmo Romántica. 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

¿Qué tal canción? La vida que me robaste, con Brunella Torpoco interpretando Balada, una canción que será el tema central de la nueva novela que dentro de poco se va a transmitir por América Televisión, que se llama La vida que me robaste. Y ya está sonando aquí en Ritmo Romántica. Son las 3 de la tarde con 37 minutos. Pía, soy Ángel. Te escribo de un lugar cerca de La Oroya. Y quiero mandarle saludos a mi sobrina Ivana. Valentina está cumpliendo 8 añitos de vida. Felicidades, Ivana, de parte de Ángel, de parte de tu tío. Y dice, lo están celebrando, Pía, en Lima, están ahora mismo en La Molina, su papá, su mamá, sus tíos, que la quieren muchísimo. Así que de mi parte, un fuerte abrazo a la distancia para mi mamá también. La quiero muchísimo. Gracias, Ángel, por escucharnos. Me dice que está en un lugar cerca de La Oroya, disfrutando de nuestra programación. Hola, Pía, ¿cómo estás? Estoy escuchando la radio, ahora mismo estacionado, relajándome un ratito, descansando, porque hay bastante tráfico, pero siempre, siempre acompañándonos de Ritmo Romántica. Gracias, Iván, por este mensaje. Qué bueno saber que te relajas mientras recorres diferentes distritos por la capital, trabajando, estás ahí en tu taxi, estás con nosotros. Somos Ritmo Romántica, tu radio de baladas.

mi hermano Ángel, que está en Lima, está trabajando. Quiero decirle que lo quiero mucho y que lo extraño. Y me pide también una balada que la busco ya mismo. Saludos, Pía, en el Bajo Piura, para el pequeño Dylan Smith Menacho Torres, que hoy está cumpliendo 8 añitos de vida. Dylan, felicidades. Feliz cumpleaños, Dylan, para ti, para todos quienes están hoy, 5 de septiembre, cumpliendo años. Bueno, el saludo de parte de sus papitos, de Oscar, de Rosa y de su hermano Dairo, para decirle que lo queremos muchísimo. Somos siempre fans de Ritmo Romántica. Gracias a nuestros amigos en el Bajo Piura que están disfrutando de nuestra programación en este fin de semana. Te dejo ahora como un adelantito para que te imagines que esta canción la vas a escuchar en vivo y en directo el 21 de noviembre. Pía, estamos septiembre. Septiembre, ¿ya qué? 5. Se da septiembre, octubre, noviembre, ya se fue el año. Y el 21 de noviembre estarán en la Concha Acústica del Campo de Marte. Y esta canción la vas a escuchar, la vas a cantar, la vas a llorar. Aléjate de mí. Te hablo de Camila en noviembre, aquí en Lima, gracias a Ritmo Romántica.

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Programación de fin de semana de Ritmo Romántica, 4 de la tarde con 9 minutos. Estamos en la tercera hora de programa y ya para presentar, porque estamos en dúos románticos, entonces quiero presentarte a los artistas que van a estar en la competencia, porque sabes que los tienes que apoyar, sabes que tienes que darle tu voto para que puedan quedarse con nosotros, porque solo te presento a tres, solo dos se quedan. Y en esta primera media hora de dúos románticos vamos a escuchar al más votado. Así que comienzo presentando a La Quinta Estación. La Quinta Estación tiene canciones hermosas, solo tienes que escoger y apoyar.

La Quinta Estación y Alejandra Guzmán. Tres grandes artistas en la competencia. ¿Quién define? ¿Quién decide? Lo haces tú. 993-505-548. Mientras te decides y votas, vamos a escuchar a Alex Fernández. Tú sigues aquí, en Ritmo Romántica.

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Y va a ser posible el 7 de noviembre gracias a Ritmo Romántica, tu radio de baladas. 4:22. Tenemos ya nuestro primer invitado. Y siguen llegando. Pía, yo voto por Alejandra Guzmán, me dice. Soy Elmer, un ambulante que siempre te escucha. Eso es.

primer invitado en esta tarde de fin de semana. La quinta estación con el sol no regresa y algo más. Disfruta la quinta estación con las canciones que has elegido para escuchar hoy sábado 5 de septiembre. Y solo en Ritmo Romántica, tu radio de baladas.

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no los vas a ver. Imagínate, si se te ocurre perderte el concierto, no te lo vas a perdonar. El 31 de octubre en Costa 21, Jesse Joy en concierto, gracias a Ritmo Romántica. De verdad que este ha sido un año increíble y todavía faltan conciertos. Hoy estamos septiembre y hasta diciembre van a seguir llegando y llegando artistas, y todos gracias a la única radio de baladas. 4:43 p.m. Hay artistas que siguen en la competencia. Estamos en dúos románticos. Recuerda que te propusimos a 3 artistas para que tú puedas apoyar. Ya hemos escuchado a uno de ellos, La Quinta Estación, Paulina Rubio y también Alejandra Guzmán. La Quinta Estación fueron los más votados, de modo que Alejandra Guzmán y Paulina Rubio siguen en competencia. Así que apóyalos al 993-505-548.

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2: El tiempo se me está pasando así rapidísimo. Desde las 2 de la tarde estamos juntos. Mira, ya son las 5:10. Última hora de programa. Estamos en Tus pedidos románticos. Esa es la hora donde tú a través de un audio me dices qué canción te gusta y yo la busco rapidito y la programamos en cuestión de segundos para que la escuches, para que puedas dedicar también. Así que me cuentas qué balada te gusta, la escuchamos en el fin de semana, la cantamos, la pasamos bien. Esa es una de ellas. Si dices que te vas con Johnny Lau, la escuchas en Ritmo Romántica, tu radio de baladas.

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2: Hola, soy Alejandra y quiero pedir la balada Tu falta de querer de Mon Laferte, dedicada a Josefina. Gracias, Ritmo Romántica, tu radio de balada.
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Jesse Joy, 31 de octubre, Costa 21. Super concierto, gracias a Ritmo Romántica. 5 de la tarde con 42 minutos. Les tengo una pregunta a todos mis amigos románticos, amigos y amigas románticas. 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

otras cosas. ¿Qué planes tienes para hoy? Con mi hija hemos pensado, vamos al cine. Ya, hemos quedado, ya, nos vamos al cine. Vamos a ver una película ahí. Un plan de verdad, muy bonito. Así que espero que también tengas planes muy especiales con tu familia, con tus amigas, con tu pareja. O planes contigo misma. Estar en casa, relajarte, viendo de repente algo, escuchando música, ordenando tus cosas. Lo importante es que con lo que tú decidas hacer te sientas bien. Y bajo ningún punto tú te sientas sola. No, no, no. Tú pones la radio, pones Ritmo Romántica y escuchas tus baladas favoritas. Le subes el volumen, haces karaoke, cantas, te diviertes, disfrutas y escuchas la única radio de baladas. Somos Ritmo Romántica.

En noviembre, Miriam Hernández estará por aquí, por Lima. Y nos hará disfrutar de todas sus canciones. Solo, ¿cuánto? 4 minutos, qué bárbaro. 4 minutos para llegar ya a las 6 de la tarde. Gracias por este momento. Gracias.

0: El lunes nos volvemos a encontrar. El lunes nos volvemos a escuchar, Dios mediante, desde las 6 de la mañana, de 6 a 7 en Vive con Ritmo. No te muevas de la sintonía, continúa en la programación de la única radio de baladas, donde escuchas ahora mismo a Río Roma. Un beso, yo soy María Pía. Vuelvo el lunes en Ritmo Romántica, tu radio de baladas. Chao.
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0: Muchas gracias.
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